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Guaraña 97.5 con la hora exacta. Son las 11 y 26 minutos. 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

Guaraña 97.5 con la hora exacta. Son las 11 y 33 minutos. 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

Guaraña 97.5 con la hora exacta. Son las 12 y 14 minutos. 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

Guaraña 97.5 con la hora exacta. Son las 12 y 22 minutos. 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

Guaraña 97.5 con la hora exacta. Son las 12 y 50 minutos. 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

Guaraña 97.5, con la hora exacta. Son las 12 y 57 minutos. 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

Guaraña 97.5 con la hora exacta. Es la 1:28. 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

Guaraña 97.5 con la hora exacta. Es la 1:36. 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

Guaraña 97.5 con la hora exacta. Son las 2 y 11 minutos. 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

Guaraña 97.5 con la hora exacta. Son las 2 y 42 minutos. 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

Guaraña 97.5 con la hora exacta. Son las 2:47. 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

Guaraña 97.5 con la hora exacta. Son las 3 y 16 minutos. 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

Guaraña 97.5 con la hora exacta. Son las 3 y 23 minutos. 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

Guaraña 97.5 con la hora exacta. Son las 3 y 52 minutos. 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
1: 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Son las 3 y 57 minutos. 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

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Guaraña 97.5, con la hora exacta. Son las 4:01. 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

Guaraña 97.5, con la hora exacta. Son las 4 y 7 minutos. 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

Guaraña 97.5 con la hora exacta. Son las 4 y 14 minutos. 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

Guaraña 97.5 con la hora exacta. Son las 4 y 23 minutos. 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

Guaraña 97.5, con la hora exacta. Son las 4 y 29 minutos. 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

Guaraña 97.5 con la hora exacta. Son las 4 y 35 minutos. 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

Guaraña 97.5 con la hora exacta. Son las 4 y 42 minutos. www.guaranafm.net. 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

Guaraña 97.5 con la hora exacta. Son las 4 y 49 minutos. 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

Guaraña 97.5 con la hora exacta. Son las 4 y 55 minutos. 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

0: 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Guaraña 97.5, con la hora exacta. Son las 5:00. 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
1: 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Todo cristiano confía en que al morir irá directamente al cielo. De igual manera, está seguro de que todo hereje terminará achicharrándose en el infierno. Pero, ¿y dónde queda el cielo? ¿Cuál es la temperatura que reina en los dominios de Satán? Para la Iglesia, las respuestas son muy sencillas. El cielo queda allá arriba, y es descrito de manera precisa en el libro de las Revelaciones. Tiene 12 portales y una muralla que mide 144 cúbitos. Falso. Refutaron siempre los comunistas soviéticos, afirmando, y citamos: "Fuimos los primeros en mandar cosmonautas para allá arriba y jamás vieron a nada parecido". Los teólogos, por su parte, aseguran que el cielo, igual que Dios, está en todas partes, solo que nuestra muy limitada capacidad de percepción nos impide darnos cuenta. En esto último está de acuerdo el Dr. William Grosvenor Pollard, quien fue director ejecutivo de estudios nucleares en el laboratorio atómico de Oak Ridge, Tennessee, y, siendo teólogo afiliado a la Iglesia Episcopal, lo explica todo en un ameno libro al cual tituló Físico y Cristiano. Antes de resumir la tesis del reverendo Pollard acerca del cielo y el infierno, es necesario advertir que su explicación es tan enrevesada que requiere ser escuchada con mucha atención. Así, la clave de todo el asunto estaría en concebir a la totalidad del continuo espacio-tiempo no como un ente absoluto, sino más bien como muchos estadios de niveles alternos dentro de dicho continuo. Uno de esos niveles alternos podría ser resultado de otro que se ha desplazado en forma perpendicular relativo a sí mismo. Es por eso que el cielo teológico, o bíblico si se quiere, en lugar de encontrarse allá arriba, es decir, en ese espacio sideral que nosotros percibimos, estaría más bien perpendicular a este. Es precisamente debido a tal singularidad que toda esa fenomenología mística a la que denominamos trascendente o sobrenatural, en vez de quedar relegada con cada nuevo descubrimiento de la ciencia astronómica, siempre se mantendrá afianzada y constante, pero no dentro, sino alrededor de nuestra realidad dimensional.

0: como la del ojo humano, por ejemplo, incapaz de observar ciertas franjas del espectro lumínico sin que ello signifique que son menos reales o no existan. En cuanto a la temperatura del infierno, el Dr. Pollard toma como referencia a un pasaje bíblico, el 21:8 de Revelación, que reza así: «Pero los pecadores y herejes tendrán su castigo en el lago infernal que hierve con fuego y azufre». Si se toma en cuenta que dicho mineral evapora a una temperatura de 833 grados Fahrenheit, se entiende que el clima promedio en el infierno debe ser inferior a esos 833 grados, ya que de otra forma, el azufre jamás podría formar un lago ardiente, como lo afirma la Biblia. Por cierto que el libro sagrado no indica dónde está ubicado el reino de Satán. La mitología griega sí lo dice, asegurando se encuentra bajo una vasta red de cavernas muy cercana al centro de la tierra. Por su parte, el poeta Virgilio llamaba al infierno Tartarus y se llegaba a él por una caverna que descendía hasta dos ríos subterráneos, conocidos respectivamente como Acherón y Cocytus.
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0: 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Les narró Porfirio Torres.
1: Guaraña 97.5, con la hora exacta. Son las 5 y 7 minutos. 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

Guaraña 97.5 con la hora exacta. Son las 5 y 13 minutos. 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

0: 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Son las 5 y 20 minutos. 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

Guaraña 97.5 con la hora exacta. Son las 5 y 26 minutos. 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

Guaraña 97.5 con la hora exacta. Son las 5 y 30 minutos. 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

Guaraña 97.5 con la hora exacta. Son las 5 y 38 minutos. 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

Guaraña 97.5 con la hora exacta. Son las 5 y 45 minutos. 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

Guaraña 97.5 con la hora exacta. Son las 5 y 51 minutos. 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

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Guaraña 97.5, con la hora exacta. Son las 6:08. 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

Guaraña 97.5 con la hora exacta. Son las 6 y 15 minutos. 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

Guaraña 97.5 con la hora exacta. Son las 6:21. 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

Guaraña 97.5 con la hora exacta. Son las 6 y 27 minutos. 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
1: 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Son las 6:36. 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

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Son las 6:42. 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

Guaraña 97.5 con la hora exacta. Son las 6:49. 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

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Guaraña 97.5, con la hora exacta. Son las 6:58.

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6: Guaraña 97.5, con la hora exacta. Son las 7:03. Guaraña 97.5, con la hora exacta. Son las 7:04.
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0: Guaraña 97.5 con la hora exacta. Son las 7 y 13 minutos. 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

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Son las 7 y 23 minutos. 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

Guaraña 97.5 con la hora exacta. Son las 7:28.

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9: 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Son las 7
5: y 33 minutos.
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5: Son las 7 y 33 minutos.
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Guaraña 97.5 con la hora exacta. Son las 7 y 42 minutos. 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

Guaraña 97.5 con la hora exacta. Son las 7 y 48 minutos. 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

Guaraña 97.5 con la hora exacta. Son las 7 y 55 minutos. 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

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Guaraña 97.5, con la hora exacta. Son las 7:58.

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5: Guaraña 97.5, con la hora exacta. Son las 8:06. 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
1: Buenos días, Altagracia de Orituco. Buenos días, Venezuela. Buenos días, planeta Tierra, donde quiera que se encuentren. Amigas, amigos, bienvenidas, bienvenidos a este sábado hermoso y espectacular, 16 de mayo. Y a este tu programa Todo es de Todos, y donde tendrás a lo más actual en ciencia, tecnología, salud, tendencias, crecimiento personal, tips de cultura general para que enriquezcas tu sapiencia o tu saber. Adosado todo esto con la más exquisita música de aquella época que marcó una pauta y que aún sigue estando en el gusto de todas y cada una de ustedes. En la dirección general, Julio César Pulido. En el departamento técnico, nuestro DJ Lenny Ángel, que lo puse a correr el día de hoy. Después le cuento. Y en la producción y conducción de este tu programa Todos de Todos, este tu amigo de siempre, con el certificado 32724, emitido por la Escuela de Comunicación Social de la Universidad Central de Venezuela, AJ Vázquez Mejías, un loco cuerdo en la vía. 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Nos vamos a la música y al regreso las efemérides del día de hoy.

Dios, Dios, Dios. El cuarto parlamento, ¿a quién se le cayó la cédula por ahí? Es una agrupación musical venezolana formado a principios de los años 70 en los Altos Mirandinos, en el estado Miranda. Destacada por su estilo pop y baladas. Fue que fusionaban sonidos modernos con instrumentos tradicionales. La banda es reconocida por su particular sonido, donde predomina el órgano y el cuatro venezolano. Ajá. El grupo estaba conformado por Erika Infante, primera voz, María Yáñez, segunda voz, Jesús Caicedo, órgano, Gustavo Caicedo, bajo, Carlos Blanco, batería y Genaro Faer en el cuatro. El legado musical de esta agrupación lograron gran popularidad en la escena musical venezolana de la época gracias a canciones emblemáticas como Pobrecito y Te Acuerdas de Mí, que evocan una fuerte nostalgia en el pop retro del país. Así que ya lo saben, pues no sé qué habrá pasado con ellos en la instancia de hoy en día, ¿no? Pero sí dejaron un legado musical. Hoy 16 de mayo, las efemérides de hoy. Un día importante en la historia, no solamente de Venezuela, sino del mundo. En 1969 llega a la superficie del planeta Venus el vehículo de prueba soviético Venera 5 del programa Venera para la investigación del planeta Venus. En 1929 se celebra la primera ceremonia entrega de los premios Oscar en una cena privada en el Hollywood Roosevelt Hotel en Los Ángeles. En el 16 de mayo de 1960 se produce el primer rayo láser de la historia en los laboratorios de investigación Hughes en California, Estados Unidos, realizado con cristal de rubí rosa bombeado por una lámpara de flash. En 1966 sale a la venta el disco Pet Sounds de la banda de rock The Beach Boys, una gran agrupación, por cierto. En 1966 sale a la venta el álbum Blonde on Blonde de Bob Dylan, el primer álbum doble de la historia de la música, un gran exponente del rock de aquella época. En 1974, India hace público que posee armamento nuclear, uno de los primeros países que se atrevió a tener el armamento nuclear. En 1975, Hun Kotavei hace cumbre en el monte Everest, en Nepal, convirtiéndose en la primera mujer en alcanzar su cima. En 1988, el médico estadounidense C. Everett Koop presenta un informe donde refleja que las propiedades adictivas de la nicotina son similares a las de la heroína y la cocaína, nada más y nada menos. El 16 de mayo del 2003 ocurren los atentados islamistas de Casablanca en Marruecos, con un saldo de 45 muertos. Y por último, en el año 2007, Nicolás Sarkozy asume el cargo del presidente de Francia. 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Nos vamos a la música.

Leo Sayer, Gerard Hugh Sayer, nació el 21 de mayo de 1948, es más conocido artísticamente como Leo Sayer, es un cantautor y músico inglés australiano de soft rock y disco. Entre sus composiciones más reconocidas destacan You Made Me Feel Like Dancing, las baladas When I Need You, la que acaban de escuchar, y la versión de Bobby B, More Than I Can Say. Este caballero tiene una voz muy, muy especial, muy parecida a la voz femenina, ¿verdad? La forma como canta, una voz muy linda, muy hermosa, con unos rasgos de afinación muy espectacular. Entre su discografía está Silver Bird en 1973, Just a Boy, Anthony G en 1975, End the Fight en 1976, Thunder in My Heart en 1977, Leo Sayer en 1978, The Very Best of Leo Sayer en el 79, entre otras discografías, World Radio en el 81, Have You Ever Been in Love en el 83, All the Best en el 93, entre otras producciones discográficas. Leo Sayer, canciones muy, muy lindas, muy hermosas, les invito a que las oigan. Y por ahí nos está contactando nada más y nada menos que Leonesca, su señora madre. Un saludo de todas maneras para toda la familia. Ya la vamos a complacer. Y la ciencia actual está rompiendo barreras en múltiples disciplinas. Los avances más recientes se enfocan en la revolución de la medicina, el estudio del cosmos y el despliegue de nuevas tecnologías. Y por supuesto la inteligencia artificial. Vamos a ver qué nos dice medicina. Se están utilizando algoritmos para el diseño de vacunas predictivas, anticipando mutaciones virales y acelerando el modelado de proteínas para crear tratamientos personalizados. La inteligencia artificial en medicina en este año 2026 transforma la atención sanitaria mediante diagnósticos precoces, automatización administrativa y personalización de tratamientos. Herramientas clave incluyen asistentes para notas médicas como Ithaca AI, buscadores de evidencia científica como Consensus y plataformas de diagnóstico por imagen como Visa AI, mejorando la eficiencia y precisión diagnóstica. Principales herramientas, gestión y notas clínicas a través de Ithaca Care Patron automatizan el registro de consultas y la creación de notas SOAP, reduciendo la carga administrativa. Investigación y diagnóstico a través de Consensus ofrece un motor de búsqueda basado en inteligencia artificial para evidencia médica. Viz AI utiliza IA para el diagnóstico rápido, por ejemplo, en neurología y cardiología. Y en educación médica, plataformas como Mediu utilizan IA para crear contenido y casos clínicos interactivos. En el diagnóstico por imagen y patología, la IA analiza radiografías, TC y RM con alta sensibilidad para detectar alteraciones tempranas como en la retinopatía, o cáncer. La inteligencia artificial generativa, modelos como AMI de Google buscan mejorar el razonamiento diagnóstico y la empatía conversacional. Beneficios de la IA médica: detección temprana, identifica patrones sutiles de enfermedades cardiovasculares o cáncer mucho antes que el ojo humano. Y en la reducción de tiempo permite diagnósticos complejos en minutos en lugar de semanas. El apoyo médico, por último, no reemplaza, ojo con esto, no reemplaza al médico, sino que asiste en la toma de decisiones, mejorando la precisión y optimizando el tiempo de consulta. El uso de estas herramientas es especialmente útil para el análisis de grandes volúmenes de datos, interpretación de pruebas de laboratorio y optimización de flujos de trabajo en hospitales y clínicas. Tenemos allí en la sintonía inicialmente, nada más. Buenos días, profesor, ¿cómo está usted? Lo estoy escuchando por la radio. Qué bueno, un saludo. ¿Me puede, por favor, complacer con el tema Hallelujah de Lucy Thomas? Vamos a ver cómo se desenvuelve nuestro DJ Lenianger buscando este tema. Nos vamos a la música.

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5: Jorge Rodríguez, presidente de la Asamblea Nacional.
6: Lo que estamos haciendo todos nosotros es, en primer lugar, estamos todos de acuerdo, y me refiero al grupo que tiene el poder en Venezuela a través del desarrollo de la Revolución Bolivariana, que es el chavismo, ponernos de acuerdo en la necesidad de cuidar y defender la paz junto con la soberanía y la independencia de Venezuela. Ahorita vamos a un proceso, porque todo hay que decirlo. Nosotros hemos mantenido una situación de relaciones con el gobierno del presidente Trump basadas en el respeto, basadas en la cooperación, basadas en la necesidad de que avancemos en la economía, basadas en mejorar e incrementar la producción petrolera de Venezuela, y también adaptar las condiciones de nuestras leyes para que esos procesos, sin duda incluyen inversión extranjera, puedan avanzar.
2: Guaraña 97.5, con la hora exacta. Son las 8:39. 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
7: Bueno, y antes de irnos a la publicidad, estuvimos escuchando nada más y nada menos que Alejandro Fernández en ese tema espectacular. Si tú te vas, Dios mío, una interpretación por demás excelente. Y sobre todo el acompañamiento musical, esa trompeta que suena allí de verdad con una... con un sentimiento increíble. Recuerda que estás, ¿en qué estás? ¿En qué emisora estás? A ver, respóndeme, respóndeme. Estás en Guaraña 97.5 FM. Recuerda www.guaranafm.net. Allí nos consigues para que oigas y te pegues a nosotros oyendo los mejores programas que tiene la Radio Gracitana. Nos puedes seguir en Instagram, Guaranafm Altagracia. En el TikTok, en el Pajarito Azul, y en Facebook, nada más y nada menos como arroba Guarana FM. 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Regálenme una sonrisa. 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Así que un saludo muy especial para cada una de ustedes y el amigo de las empanadas. ¿Saben ustedes, amigos, que hay muchos cantantes por allí que suben a un escenario y la gente los sigue, realmente los sigue? Porque son afinados, son artistas que tienen mucha empatía con el público, pero hay una situación que se llama yo hablo pero no sé hablar. Y en el canto también, yo canto pero no sé cantar. ¿Por qué es esto? 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Y las técnicas para el buen cantar hay que estudiarlas. 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Un saludo para todas y todos ustedes. ¿Quieres aprender a cantar cantando? La Academia Soy la Voz te está esperando. ¿Y qué nos tiene la medicina y biología? La inteligencia artificial, qué raro, ¿no? Que la inteligencia artificial esté acá dentro de lo que es la medicina y biología. Y descubrimiento de fármacos, herramientas como AlphaFold 3 están acelerando la predicción de interacciones moleculares, reduciendo el tiempo para diseñar nuevos medicamentos. La inteligencia artificial está revolucionando la industria farmacéutica, permite identificar dianas terapéuticas, diseñar compuestos desde cero y predecir su seguridad en cuestión de días u horas. Esto reduce drásticamente el tiempo de desarrollo y los altos costos de los procesos de laboratorios tradicionales. El diseño muy especial de la inteligencia artificial, por supuesto, se basa en la ciencia, ¿verdad? Y en la tecnología. Nos vamos a la música y al regreso venimos con diseños moleculares generativos.

Ese caballero que estaban oyendo allí, Al Stewart, Glasgow, en Escocia, el 5 de septiembre de 1945, en esa fecha nació. Es un cantante, compositor y músico de folk rock británico que saltó a la fama como parte del renacimiento de los músicos populares británicos. Roots Revival se llamaban en aquel entonces. En los años 60 y 70, él desarrolló un estilo único de combinar canciones de folk rock con cuentos de personajes clásicos y acontecimientos de la historia. De hecho, ese tema que acaban de escuchar allí, The Year of the Cat, es un tema dedicado justamente al año del gato, que recuérdense que en chino se celebran los años de los animales cada año, ¿no? El año del gato, el año del ratón, del perro, del caballo. Y en este caso, Al Stewart, tomó esa celebración y la llevó a una canción muy especial. De manera pues que este músico compositor comenzó en el 66 y aún se mantiene activo, como dije anteriormente: rock, pop, folk rock, rock psicodélico, soft rock. Y los instrumentos que maneja, por supuesto, como cantante, es guitarrista, bajista, maneja el piano, la batería, armónica. Es un cantante bastante completo. Entre sus éxitos está Bedsitter, Image, Love Chronicles, Zero She Files, The First Album, que fue con uno de los grandes temas, creo que, si mal no recuerdo, Orange, Past, Present and Future, pasado, presente y futuro, también una de sus grandes producciones, The Early Years, Antología y Time Passage, entre sus producciones más relevantes. Bastante completa la producción discográfica de Al Stewart. Voy a retomar la medicina y biología desde el primer punto para que no haya, como que se dice, un salto al vacío y no puedan entenderlo, ¿no? Descubrimiento de fármacos, herramientas como AlphaFold3 están acelerando la predicción de interacciones moleculares, reduciendo el tiempo para diseñar nuevos medicamentos. Luego tenemos las aplicaciones principales: diseño molecular generativo, utiliza modelos de IA capaces de crear moléculas completamente nuevas y efectivas que antes requerían años de prueba y error. Identificación de dianas, analiza volúmenes masivos de datos biomédicos para descubrir exactamente qué proteínas o genes deben atacar para combatir una enfermedad cualquiera. Medicina personalizada, evalúa datos de poblaciones para predecir la eficacia de un fármaco en perfiles pacientes específicos. El sector farmacéutico ha logrado hitos sin precedentes gracias a la IA, ensayos clínicos avanzados, tratamientos experimentales como Rentrocertib de In Silico Medicine están avanzando hacia ensayos clínicos de fase 3 tras haber sido diseñados íntegramente por la inteligencia artificial. La FDA ha homologado herramientas de desarrollo impulsadas por IA, marcando un precedente oficial para su uso en la investigación clínica. Para una explicación visual detallada de cómo la IA acelera y optimiza el diseño de nuevas moléculas. Los desafíos actuales a través de estas aplicaciones, a pesar de su enorme potencial, la IA en farmacología aún enfrenta retos importantes. En muchas enfermedades, la información accesible es escasa o de baja calidad, lo que puede limitar la precisión de las predicciones. Aunque la IA simula y predice compuestos con gran exactitud, los resultados aún deben validarse empíricamente en el mundo real para garantizar la seguridad del paciente. Me está llegando por acá un mensaje. Vamos a revisarlo antes de irnos a la música. ¿Quién está por ahí? Ajá, ¿cuál canción quiere? Saludo muy especial. Ajá. Un saludo muy especial a mi pareja Yuslemis Aponte Wipe y a la familia Wipe, Aponte Wipe. Quiero enviar de paso mis palabras de condolencia por el fallecimiento de un chico, hijo de una de las primas allí, de apellido Wipe. De verdad que lamentamos mucho el acontecimiento. O sea, ya te vamos a complacer. Nos vamos a la música complaciendo a Leonesca, ¿no? Leniánger con Aleluya. Disfrútalo.

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Guaraña 97.5, con la hora exacta. Son las 8:58.

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9: Guaraña 97.5, con la hora exacta. Son las 9:06.
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11: Bien, amigas, amigos, de nuevo con ustedes después de esos mensajes prácticos para cada uno y cada uno de ustedes, para que sepan acerca de la vida comercial de Altagracia Brituco, y solo a través de Guaraña 97.5 FM. www.guaranafm.net. Y nos puedes seguir también a través de Instagram, Guarana FM Altagracia, TikTok, Pajarito Azul, y Facebook, arroba Guarana FM. Y contactarnos a través del 0412-423-2032, nuestro punto de contacto. Saludos muy

un amplio sector gracitano. Gracias, gracias por la confianza, gracias por pensar en este tu programa Todos de Todos y por supuesto estar pendiente de Guaraña 97.5 FM. Y llegó el momento de resaltar otro valor. Esta semana, hoy día sábado, tenemos el valor de la responsabilidad. Antes quiero enviar un saludo a mi querido hijo. Ya debe haberse levantado, ¿no? Porque pidió un tema por ahí. Saludo a Ángel. Saludo, cariño. ¡Uy! Hoy estás. Hoy es 16. Te faltan 9 días. 9 días para cumplir año. La responsabilidad es la capacidad de asumir los compromisos adquiridos y responder por las consecuencias de nuestras propias decisiones. Es un pilar fundamental de la ética ciudadana y profesional que fomenta la confianza, la convivencia pacífica y el crecimiento personal. Para profundizar en el tema, vamos a ver cuáles son las características principales. Conciencia. Actuar de manera correcta y prever el impacto de los actos propios en uno mismo y en el entorno. Coherencia, mantener una alineación entre lo que se dice, se promete y se ejecuta. El compromiso, la capacidad para cumplir con obligaciones adquiridas. La rendición de cuentas, habilidad para aceptar los errores e enmendarlos de paso. Los tipos de responsabilidad. Está la responsabilidad individual, que sería la práctica ciudadana, cuidado personal y cumplimiento de deberes diarios. Esa sería la parte individual. Y la parte de responsabilidad social, compromiso para mejorar la sociedad, respetar el medio ambiente y contribuir al bienestar común. La parte laboral y académica, por supuesto, cumplimiento de tareas, horarios y metas con diligencia y seriedad. Ahora, los ejemplos prácticos. En cuanto a puntualidad, Dios mío, eso de la responsabilidad en cuanto a puntualidad en nuestra querida Altagracia Brituco, como que no se cumple mucho. Llegar a tiempo a clases, reuniones o citas es un respeto primero hacia uno mismo. Y segundo, hacia los demás. Hacer esperar a una persona es una falta de respeto. Es una falta de responsabilidad. Asumir los errores. Disculparse y buscar soluciones en lugar de buscar excusas. Y por supuesto, cuidar el entorno. Respetar las leyes y mantener los espacios comunes y limpios. Recuerde, debo ser responsable. Conmigo mismo primero, como persona, como ser humano, como hombre o como mujer, ya sea el sexo. Y lo otro es que la responsabilidad va en función también del respeto que le debes a los demás. No solamente a los demás, sino también a tu entorno, a tu contexto. Nos vamos a la música. Muy especialmente para Yuslemis ese tema. Disfrútalo.

Bueno, esta señora de verdad que es espectacular, Ana Gabriel. Ese es uno de los temas que yo más amo de Ana Gabriel. Yo admiro mucho a Ana Gabriel. De hecho, la historia de Ana Gabriel es bastante interesante. Quienes quieran saber acerca de esta dama, se van a internet y preguntan por Ana Gabriel y verán toda la biografía. Sin embargo, nació en 1955. Ya es una dama que tiene 70, ¿no? 70 años en Guamuchi, Sinaloa. Conocida artísticamente como Ana Gabriel, es una cantautora y empresaria mexicana llamada La Diva de América y La Luna de América. Con más de 40 millones de discos vendidos en todo el mundo, Ana Gabriel es la artista femenina mexicana más vendida y una de las artistas de música latina más vendidos de todos los tiempos. Durante su carrera de 50 años ha interpretado diferentes géneros musicales, principalmente pop latino, balada romántica y ranchera. Hasta el año de 2013, Ana Gabriel había lanzado 20 álbumes de estudio, 3 álbumes en vivo y 15 álbumes en recopilatorios. 3 de sus álbumes alcanzaron el primer lugar en la historia, en el Top Latin Albums, y ha conseguido 7 sencillos número 1 y 20 éxitos que han alcanzado el Top 10 en la lista de Hot Latin Song. Entre ellos Hay Amor, Simplemente Amigos y Quién Como Tú, por los cuales fue nombrada la séptima mayor artista de la historia de dicha lista. Nada más y nada menos. Ana Gabriel, la disfrutaron con ese tema Siempre Tú, muy especialmente. Bien, amigas y amigos, vamos a hablar de diversidad. Ay, Dios mío, hay muchas personas que no saben de qué se trata esto, pero a través de este tu programa Todos de Todos, como siempre, tratamos de hacer llegar conocimiento para que nos cultivemos y nos culturicemos de alguna manera. La biodiversidad actual es la inmensa variedad de seres vivos, genética, especies y ecosistemas que ha evolucionado durante 4.500 millones de años, representando un capital natural vital. Se han catalogado cerca de 1,3 a 2 millones de especies, aunque se estiman alrededor de 8,7 millones en total. Actualmente enfrenta una crisis severa. Población de vida silvestre han disminuido en un promedio del 69% desde 1970. Ecosistemas críticos, en función de ecosistemas críticos, se piensa y se cree que hay una crisis. La pérdida de especies entre 1.000 y 10.000 veces mayor que la tasa natural. Es la situación actual. Especies amenazadas, más de 42.100 especies están en peligro de extinción, lo que representa más del 28% de las especies evaluadas en la lista roja de la UICN. Las causas principales: el cambio es el uso del suelo, la sobreexplotación de recursos, el cambio climático, la contaminación y las especies invasoras son los principales motores de la pérdida. Los ecosistemas críticos, como dije, son los bosques que albergan el 80% de la biodiversidad terrestre, pero están amenazados por la deforestación. Y en esto entra lo que es la mano humana, la mano del ser humano, que es tan destructiva, Dios mío. Desde 1970, el 35% de la humedad ha desaparecido, y esto es fatal. La diversidad conocida: solo se conoce una fracción de la biodiversidad total. Se estima que más del 90% de las especies que han existido están extintas. Dios mío, el 90% de las especies que han existido están extintas. El hotspot de biodiversidad son zonas con alta concentración de especies endémicas y simultáneamente gran amenaza. En los países megadiversos, por ejemplo, México alberga más del 70% de la diversidad biológica mundial conocida. Los servicios ecosistémicos: la biodiversidad regula el clima, poliniza cultivos, purifica agua y provee medicinas.
En cuanto a la alimentación, la agrobiodiversidad es fundamental para la seguridad alimentaria y el control de plagas. La acción, la conservación requiere proteger hábitats, gestionar recursos de manera sostenible y mitigar el cambio climático. Así que vamos a cuidar nuestro ambiente, vamos a ser más responsables con nuestro entorno para que nuestros hijos, nuestros nietos puedan disfrutar de un ambiente completamente sano. La música. ¿Complaciendo una petición? Sí. Con el tema Thriller. Ángel.

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6: Guaraña 97.5, con la hora exacta. Son las 9:37.
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Bien, amigas, amigos, de nuevo con todas y todos ustedes, de manera muy especial, por acá, por Guaraña FM 97.5, la emisora que marca el camino, la pauta en Altagracia de Rituco. En primer lugar de sintonía. En primer lugar de sintonía, recuerda www.guaranafm.net, además de Instagram arroba guaranafmaltagracia, TikTok Pajarito Azul y Facebook arroba guaranafm, y a través del 0412-423-2032. ¿Saben que hay cantantes que usted los oye cantando muy bonito, afinaditos, pero resulta que no abren ni siquiera la boca para cantar? Y eso es una mala técnica. No tienen técnica de respiración. A veces se deja sentir allí que al final de cada verso la afinación deja de ser completa. ¿Por qué? Porque se escapa el aire. Porque no tienen la técnica de la respiración diafragmática. 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Saben que dentro de toda esta situación cotidiana de la vida siempre hay lo que se llaman las tendencias, lo que está actual, lo que se está repitiendo allí, lo que estamos copiando, lo que estamos viendo para hacerlo. Las tendencias globales actuales están marcadas por la hiperautomatización impulsada por la inteligencia artificial. Definitivamente la inteligencia artificial vino para quedarse y para ayudarnos en la vida cotidiana. Un enfoque profundo en el consumo sostenible y la evolución de los modelos de negocio hacia servicios bajo demanda. Las principales corrientes se dividen en sectores claves como la tecnología y negocios, inteligencia artificial generativa, la adopción de modelos de lenguaje, ya es estándar en la creación de contenido y atención al cliente, y optimización de procesos operativos. La inteligencia artificial generativa es una tecnología capaz de crear contenido original como textos, imágenes, videos, audio, código, a partir de instrucciones humanas, lo que se denomina prompts y patrones aprendidos de datos masivos. Ahora, ¿cómo funciona? A diferencia de la inteligencia artificial tradicional, que solo clasifica o predice datos existentes, la generativa analiza información mediante redes neuronales profundas, conocidas como modelos de lenguaje grande o LLMS, para sintetizar algo completamente nuevo. En cuanto a texto, responde preguntas, redacta ensayos, traduce o programa en distintos lenguajes. En cuanto a imágenes y video, crea contenido visual detallado a partir de una descripción textual. En cuanto a audio y música, genera voces sintéticas, música o efectos de sonido. Dentro de las herramientas más populares para texto está el ChatGPT de OpenAI o Gemini de Google. Para imágenes está el Midjourney o DALL-E. Para video está el Runway. Automatización robótica. Avances en IA, física, automatización para utilizar tareas operativas, acelerando la transformación digital de las empresas. En economía de acceso, transición continua de modelos basados en la propiedad hacia modelos de suscripción, especialmente evidente en el software y la movilidad compartida. Nos vamos

Y estábamos oyendo a Gilbert Bécaud. Gilbert Bécaud fue un gran cantante. Gilbert Leopold Sealy, conocido como Gilbert Bécaud. Nació en Toulon el 24 de octubre de 1927 en París. Y falleció el 18 de diciembre del año 2001. Fue un cantante, compositor y pianista francés. También fue conocido como el señor de los 100.000 voltios. Excelente intérprete de aquella época. A la edad de 9 años inicia su carrera musical en el Conservatorio de Niza, en la cual desarrolló sus habilidades en el piano. Durante la Segunda Guerra Mundial trabaja en los clubes nocturnos con el seudónimo de François Bécaud. Trabajó para Jacques Fils, el esposo de Edith Piaf, y allí compone sus primeras canciones. Su primer éxito musical fue con Mills Main, del cual colaboró con Pierre Delanoy. Otras canciones como Nathalie, la que acaban de escuchar, Le Jour où la pluie viendra y el Maintenant lo mantuvieron célebre gracias a su estilo musical juvenil y dinámico, que con el tiempo se aproximaba a lo decadente y triste. Fue uno de los mejores cantantes franceses de su época y quizá uno de los más prolíficos junto con Edith Piaf y Charles Aznavour. Su mayor éxito es el tema de Et Maintenant. ¿Saben ustedes que en la parte de crecimiento personal, hoy están llegando muchos mensajes? Vamos a revisar a ver qué está llegando por acá. A ver, ¿quién me saluda? Ajá, muchísimas gracias, muy amable, muy amable. Todavía no lo voy a mencionar. Hay gente que contacta y dice que... Bueno, dentro del crecimiento personal tenemos lo que es relaciones. Relación se refiere a la conexión, trato o correspondencia que existe entre dos o más personas, objetos o conceptos. En el ámbito humano, estas conexiones son esenciales para el bienestar mental y la supervivencia social. Los tipos de relaciones interpersonales y las interacciones sociales se clasifican según el contexto y el vínculo emocional. En cuanto a lo que es la relación de pareja, vínculos afectivos y o sexuales que suelen atravesar etapas como la atracción, el enamoramiento y el amor maduro. En cuanto a los familiares, conexiones basadas en el parentesco y la convivencia desde la infancia. En cuanto a la amistad, basadas en la intimidad y el afecto, sin necesariamente incluir la pasión o compromiso formal. En cuanto a lo laboral, vínculos establecidos en el entorno de trabajo, enfocados en objetivos profesionales. Ahora, ¿cuáles son los pilares de una relación saludable? Para que cualquier vínculo, desde luego, funcione y sea sostenible, se suelen identificar tres componentes claves. Comunicación, capacidad de expresar necesidades y resolver conflictos de forma constructiva. Respeto, valorar la identidad, los límites y los objetivos de la otra persona. En cuanto a la confianza, el cimiento que permite la seguridad y la apertura emocional entre las partes. Las relaciones sociales de calidad influyen directamente en la salud física y mental. Interacciones positivas liberan hormonas que reducen el estrés, mientras que la falta de vínculos o las relaciones tóxicas pueden afectar negativamente la estabilidad emocional. Conexiones de significado entre palabras, sinonimia, antonimia, en otro significado que sería la parte semántica en todo caso. Nos vamos a la música.

Gracias, Altagracia Doretuco. Gracias, Venezuela. Gracias, Planeta Tierra, por estar allí en sintonía. Una vez más, gracias a todas y todos ustedes por estar pendiente de Guaraña 97.5, la FM, que marca la pauta, que marca el camino. En la dirección general, Julio César Pulido. En el departamento técnico, nuestro DJ Lenny Angier. En la conducción, producción de este tu programa, Todo es de Todos. Este tu amigo de siempre, con el 32724, emitido por la Escuela de Comunicación Social de la Universidad Central de Venezuela, AJ Vázquez Mejías. Un loco cuerdo en la vía. Espero que terminen de pasar el fin de semana excelente. Recuerden, sí a la vida, no a las drogas, no a la violencia contra la mujer, no a la violencia contra los niños. Hasta el próximo abrazo.

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Guaraña 97.5, con la hora exacta. Son las 10:02.

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3: Guaraña 97.5, con la hora exacta. Son las 10 y 8 minutos.
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10: Guaraña 97.5, con la hora exacta. Son las 10 y 36 minutos.
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Guaraña 97.5, con la hora exacta. Son las 11:00 minutos.

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0: tenía dos caras, una mirando al pasado y nunca perdía de vista el pasado, y otra mirando el futuro y nunca perdía de vista el futuro, y pisando el presente. No olvidemos ni perdamos de vista el proceso de donde venimos, y no perdamos de vista hacia dónde vamos.
1: Guaraña 97.5, con la hora exacta. Son las 11:06.

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6: De igual manera, anuncio la recuperación de los activos y recursos bloqueados en el extranjero y que son del pueblo de Venezuela, se destinarán inmediatamente a impulso productivo de la industria de los hidrocarburos y la minería, que permita y garantice dar incremento de salario a nuestros trabajadores y a nuestras trabajadoras. 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Así está previsto en los dos fondos que hemos creado. ¿Dónde irán esos recursos una vez que cese el bloqueo y que cesen las sanciones? Irán para el beneficio del pueblo venezolano.
5: Guaraña 97.5, con la hora exacta. Son las 12 y 38 minutos. 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

0: Guaraña 97.5, con la hora exacta. Son las 12 y 47 minutos. 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
2: Rafael Orozco. Rafael Orozco fue un verdadero ídolo. Llenó escenarios en Colombia, Venezuela, Estados Unidos y Centroamérica. Conquistaba con su forma de ser, su voz, sus canciones, sus interpretaciones y la exigente selección de cada una de sus canciones. En Becerril, todos sus habitantes se conocían. Gente dedicada a las labores del campo, al cultivo, cuidado de animales o recolección de frutos. Localizado en la zona norte de Colombia, en el departamento del Cesar, Becerril la rodean los municipios de Agustín Codazzi, La Jagua de Ibírico, El Paso y la Serranía de Perijá, que colindan con Venezuela. En algunos sectores se exportaba el carbón de hulla para las cocinas de los hogares y sus campos. Era común verlos con plantaciones de yuca, ñame, plátano y malanga fundamentalmente. Aunque la mayor parte de su territorio está en zona plana, también tiene una parte de su mapa en la Serranía del Perijá. El 24 de marzo de 1954, el hogar conformado por Don Rafita Orozco, como cariñosamente lo llamaban en Becerril, y Doña Cristina Maestre, recibió el nacimiento de Rafael Orozco Maestre, quien desde muy pequeño dio muestras por el ritmo que dominaba toda esa región, descendiente de la gran comarca de Padilla, el vallenato. El vallenato, nombre que se le dio a ese ritmo que dominaba la región. Había comenzado como unos simples cantos de versos campesinos, pero que luego fueron perfeccionados por la guitarra, la voz y la alegría del inmortal Guillermo Buitrago, y había aprovechado la llegada de Alemania del mágico acordeón. Quien dominaba a este instrumento austriaco se convertía en un ídolo. Así, desde muy pequeños, los niños comenzaban a sacar notas y melodías de canciones populares y luego se verían acompañados por una caja que retumbaba en la zona y por una guacharaca. Vendría la voz, los versos y la inspiración diaria. Luego de muchos ensayos con el denominado conjunto, vendrían las parrandas para escuchar la nueva producción de esos talentos. Se discutía sobre los versos, el sentido de ellos, el mensaje y, desde luego, la interpretación. La reunión se acompañaba con algo de licor, cascos de limón, mango biche o cualquier otra fruta de la región. Pero más allá de estas reuniones, donde los primeros puestos los ocupaban los amigos, los críticos y analizadores, estaban en un segundo pero importantísimo plano las mujeres a las cuales se les dirigían estos versos. Rafael Orozco poseía un don muy especial y era su carisma por lograr amistades. Además de su talento, con su coquetería, conquistaba las jovencitas de la época que siempre guardaron su sonrisa como su más preciado tesoro. Antes de ser famoso, conoció a la mujer que le marcó la vida, Clara Elena Cabello, que tenía tan solo 15 años de edad. Se conocieron por la muerte de un ser querido y fue amor a primera vista. Su relación permaneció oculta por un largo tiempo, ya que el padre de ella era muy estricto y no permitía que tuviera novio antes de los 18 años. Rafa y Clara se casaron el 5 de marzo de 1977, días antes de que ella cumpliera 18 años. De esta unión nacieron Kelly, Wendy y Loraine. Rafa tenía talento, capacidad vocal y una conexión particular con sus seguidores, y por ello resultaba difícil olvidarlo, y los medios de comunicación se compenetraron con su carrera de éxitos, que lo llevó a pisar escenarios nacionales e internacionales.
3: Otro en Nueva York con Jorge Barón, cuando fuimos al Madison Square Garden por segunda vez. Y también en Venezuela, cuando nos dieron premios, premio Ronda, nos dieron muchos premios y estuvimos muy, muy felices de esa presentación en Venezuela.
0: Tuvo la inteligencia y el tacto necesarios para matizar con un estilo orquestado los aires musicales que en sus inicios tenían una connotación regional. Esa fórmula de modernizar sin perder la esencia fue el fundamento del proyecto musical que surgió hacia 1976. Con ocasión del cumpleaños del productor y compositor Lenín Bueno Suárez, el popular Leabús, emergió la idea de unir a Rafael Orozco con el acordeonero Israel Romero. Rafa era conocido en el ambiente musical tras la grabación del álbum Grandes Éxitos, al lado de Emilio Oviedo, presentado por Codiscos. Se recuerda el tema Cariñito de mi vida, obra de Diomedes Díaz, el otro artista que marcaría historia en la música de acordeones. La unión con Israel, el Pollo Romero, se produjo el 16 de junio de 1976, fecha que se conoce como el día de la fundación del Binomio de Oro. El primer trabajo de larga duración tuvo varios éxitos. La creciente, del compositor Hernando Marín,

0: La Gustadera, del autor Alberto Murgas.
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0: Y Momentos de Amor, del médico Fernando Mendoza.

0: El binomio estableció su base en Barranquilla, donde tenían oportunidad para cantar por los caminos de la costa atlántica, las Antillas, Venezuela, pero luego llegaría a nuevas ciudades como Medellín, donde grabaron sus canciones, y a Bogotá, donde fueron recibidos con todos los honores. Rafa era un perfeccionista de sus canciones. Los ensayos con el grupo iban desde encerrarse en una finca por varios días, jugar fútbol, pero cantar, escuchar canciones y oír temas nuevos. Sus presentaciones en el Carnaval de Barranquilla eran apoteósicas. Aún se recuerdan por sus canciones, pero también por sus implacables uniformes. El establecimiento de algunos músicos en principales ciudades, especialmente en Medellín y Barranquilla, incide en esa renovación que, en términos musicales, estéticos y coreográficos, va incorporando el binomio de oro como su sello particular, aunado a una cuidadosa selección de los temas de la mano de los mejores compositores. Rafa poseía el don de la palabra y de la sonrisa para dar sus declaraciones, pero era un incansable a la hora de trabajar en promoción. Una de las metas del binomio era su disciplina. No se podía beber ni llegar tarde a las presentaciones. Rafa había impuesto un estilo para llegar a los conciertos. Una de las facetas que ha tenido el binomio de oro ha sido la cuidadosa selección de los temas, de sus compositores, de sus arreglos musicales y de su producción. Si bien es cierto, otros artistas como Alfredo Gutiérrez, los hermanos Zuleta, Diomedes Díaz, realizaban espectáculos, el binomio de oro le dio fuerza a las presentaciones multitudinarias. Eran conciertos que realizaban en Barranquilla, Cartagena, Montería, Medellín, Bogotá y en Caracas, entre otros. Uno de los grandes espectáculos que ofreció Rafael ante su público internacional lo hizo en el Madison Square Garden. Era la primera vez que una agrupación vallenata llenaba el mítico lugar reservado para figuras internacionales. El binomio seguía impulsando su carrera, y en Bogotá, los musicales como Espectaculares Hits, El Show de las Estrellas y El Show de Jimmy lo solicitaban gracias a las peticiones de miles de seguidores. Se recuerdan aquellas grabaciones en El Show de Jimmy, donde hicieron una parodia donde Rafael cantó unos versos con la música de Liguerón, pero que causó sensación. Cantaron Jimmy, Rafa e Israel. El binomio era invitado especial para alternar en aquellos años con los ídolos salseros y merengueros. Rafa se hacía amigo de inmediato de sus colegas y tenía el don de hacerlos reír y de bromear antes de las presentaciones. Rafa representó una época para el vallenato, para la música colombiana y para el mundo artístico.
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0: El 11 de junio de 1992 fue un día doloroso para el país. Colombia se estremeció con la noticia. Su despedida fue apoteósica. Seguidores de todo el país, de Venezuela, de Panamá y las Antillas, acudieron a darle un último adiós. Marcha el cantante, pero quedaba la leyenda. Aquellos hombres y mujeres que departieron sus primeros años en el río recordaban esos momentos felices y de nuevo gritaban: ¡Rafa! ¡Rafa! ¡Rafa! ¡Rafa!
2: 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Guaraña 97.5, con la hora exacta. Son las 12 y 57 minutos. 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Guaraña 97.5, con la hora exacta. Son las 12 y 58 minutos.

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5: Guaraña 97.5, con la hora exacta. Es la 1:05.
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Guaraña 97.5, con la hora exacta. Es la 1:14. 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

gustaría... Muchas gracias. Me gustaría hacerle un homenaje a la figura número uno que ha tenido nuestra música vallenata. Rafael Orozco Maestre, que en paz descanse.

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2: Guaraña 97.5, con la hora exacta. Es la 1:31.
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0: Guaraña 97.5, con la hora exacta. Es la 1:40.
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Guaraña 97.5, con la hora exacta. Es la 1:50. 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

Y así llegamos al final de otro encuentro musical, donde las notas del acordeón han hablado por nosotros y las letras han reflejado nuestras propias historias. Ha sido un honor acompañarles durante estas dos horas dedicadas al vallenato más auténtico. Agradecemos infinitamente su sintonía. Nos despedimos por hoy desde los estudios de Guaraña 97.5 FM, la emisora que es y seguirá siendo un sentimiento popular. La invitación muy cordial para el próximo sábado desde las 12 del mediodía con otra edición de 100% Vallenato. Por su atención, un millón de gracias.

0: 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Guaraña 97.5, con la hora exacta. Son las 2:07.
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2: Guaraña 97.5, con la hora exacta. Son las 2 y 13 minutos. 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

Guaraña 97.5 con la hora exacta. Son las 2 y 22 minutos. 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
10: Guaraña 97.5 con la hora exacta. Son las 2:36.

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1: 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Guaraña 97.5, con la hora exacta. Son las 2:59.

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Guaraña 97.5 con la hora exacta. Son las 3 y 43 minutos. 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

Guaraña 97.5 con la hora exacta. Son las 3:50. 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

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Guaraña 97.5, con la hora exacta. Son las 4:01.

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2: Guaraña 97.5, con la hora exacta. Son las 4:09. 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

Guaraña 97.5 con la hora exacta. Son las 4 y 18 minutos. 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

Guaraña 97.5, con la hora exacta. Son las 4 y 25 minutos. 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

Araña 97.5 con la hora exacta. Son las 4:32.

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11: Guaraña 97.5, con la hora exacta. Son las 4:39.

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Guaraña 97.5, con la hora exacta. Son las 4:59.

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3: 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Son las 5:05.

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Son las 5:09. 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

Guaraña 97.5 con la hora exacta. Son las 5 y 16 minutos. 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
5: Guaraña 97.5, con la hora exacta. Son las 5:36.
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Guaraña 97.5, con la hora exacta. Son las 5:55.

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2: Guaraña 97.5, con la hora exacta. Son las 6:00. Guaraña 97.5, con la hora exacta. Son las 6:01. 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

Guaraña 97.5, con la hora exacta. Son las 6:07. 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

Guaraña 97.5, con la hora exacta. Son las 6 y 36 minutos. 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

Guaraña 97.5 con la hora exacta. Son las 6 y 42 minutos. 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

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Guaraña 97.5, con la hora exacta. Son las 7:01.

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5: Guaraña 97.5, con la hora exacta. Son las 7:05. 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

0: Guaraña 97.5, con la hora exacta. Son las 7 y 14 minutos. 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

Guaraña 97.5 con la hora exacta. Son las 7 y 22 minutos. 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

Guaraña 97.5 con la hora exacta. Son las 7 y 57 minutos. 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